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Saludo para Blancanubia Valencia, para José Javier Henao, que se encuentra en Chinchiná. También a esta hora la gente que se encuentra en el barrio La Unión, en Solferino. Qué rico, disfrutando nuestra compañía. Para todos nuestros oyentes, bendiciones de parte de Bésame. 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

Nos reporta sintonía el amigo Julián Martínez, el conductor de Serviturismo 2653 en sintonía de Bésame. También saludamos a doña Blanca Nubia. Saludamos al amigo David, que dice que se encuentra en el sector del Descache en Villa María, fiel oyente de Bésame. En fin, nuestros oyentes que llegan a la sintonía, abrazos y bendiciones para todos. Quizá.

Voy con los últimos saludos. Saludo para el amigo Fabio Ocampo, que me dice que se encuentra en el barrio Puertas del Sol, también desde el barrio La Albania. Saluda a Diana Milena Valencia, doña Rosa Ramírez también a esta hora reportándose, enviándole un saludo a toda la familia de Bésame. Y también desde la vereda Andica nos sintonizan. 3:49, me despido. Abrazos y bendiciones para todos nuestros oyentes. Cuando

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